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0: Vaya, detente. Muchacho, ¿cómo amaneció? ¿Bien crudo? ¿Sí? ¿No?
1: Yo no speak español.